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0: 6:30 PM.
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0: 7 de la noche con un minuto.
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0: 7 de la noche con 33 minutos.
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0: de la noche con 4 minutos.
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0: 10 de la noche en punto.
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Sabana Estéreo 100.1 agradece a los oyentes en Barrio Vista Hermosa y Altea Belén por estar con nosotros en esta mañana. Es un placer acompañarnos con nuestra programación musical. Gracias por su sintonía. Aquí, más música en su vida.

Bueno, no hay que correr. Sí, no hay que correr. Hay que avanzar firme, un paso a la vez. Como se pueda, pero sin rendirse.

Hoy es un nuevo día y eso ya es ganancia. Aquí continuamos acompañándoles en esta mañana que empieza por Sabana Estéreo.

0: 5 de la mañana con 30 minutos.
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estás en la casa, prendiendo el fogón, calentando el cafecito o alistando a los patojos, ¡ah, buenos días! Ese trabajo también vale, sí, y vale mucho. La casa despierta temprano y aquí estamos acompañándoles con música mientras el día agarra forma. ¡Ánimo!

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3: 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Si estás celebrando tu cumpleaños o algún acontecimiento especial, te enviamos un gran abrazo desde Sabana Estéreo 100.1. Que tengas un día lleno de buena música y felicidad.

0: 6 de la mañana, 5 de la tarde.
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donde estés, como estés, seguimos juntos a través de Sabana Estéreo. Ah, la mañana apenas empieza. Y aquí vamos acompañándoles con música. Y que el día nos rinda y que todo salga bien. Vamos con música.

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0: 6:31.
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1: Con fe en Dios, con fe en el trabajo y con fe en que las cosas pueden mejorar. Así arrancamos el día. Aquí estamos acompañándoles como todos los días con Sabana Estéreo 100.1.

amaneció y aquí estamos, con la energía de siempre y la voz inconfundible. Te acompaña con la mejor música para empezar el día con buen pie. La potente 100.1, hecha para vos.

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Viernes festivo en Sabana Estéreo 100.1, la potente. Si estás celebrando tu cumpleaños hoy, te mandamos un fuerte abrazo y nuestros mejores deseos. Que tengas un día espectacular y lleno de mucha diversión.

Buenos días, buenos días. Ya estamos despiertos. Sí, tú también ya abriste los ojos. Buenos días. Si todavía te está costando, ánimo, hombre, sí. Ya va amaneciendo. Aquí estamos acompañándote desde temprana hora, mientras te alistas, mientras salís o mientras agarras camino. Poco a poco va arrancando el día. Sin prisa, pero sin pausa. Aquí seguimos haciendo más llevadera esta mañana con música de Sabana Estéreo.

0: 7 de la mañana, 5 de la tarde.
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Ermita y Barrio Las Flores, gracias por estar con nosotros desde temprana hora en Sabana Estéreo 100.1. Nos encanta acompañarlos cada mañana con lo mejor de la música. Aquí su música favorita.

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Viernes festivo en Sabana Estéreo 100.1, La Potente. Si estás celebrando tu cumpleaños hoy, te mandamos un fuerte abrazo y nuestros mejores deseos. Que tengas un día espectacular.

Y agradecemos a nuestros fieles oyentes de San Benito Petén y Barrio Vista Hermosa, ya que siempre están en sintonía con Sabana Estéreo 100.1, La Potente. Es un placer compartir con ustedes esta mañana. Gracias. Aquí está un éxito solicitado.

esfuerzo se nota, aunque a veces nadie lo diga. Cada mañana cuenta y cada jornada suma. Para todos, nuestro mensaje es que no se rindan. Sí, no se rindan. Aquí estamos acompañándoles y seguimos adelante con Sabana Estéreo.

A nuestros amigos en La Ermita y Playa Blanca, les mandamos un gran saludo de parte de todo el equipo de Sabana Estéreo 100.1. Gracias por sintonizarnos esta mañana. Y ahora vamos con otro éxito a través de Sabana Estéreo, La Potente.

soy Karen de la Cerda desde México y esta semana Shakira y Billy continúan cosechando éxitos con Algo Tú. Mon Laferte ingresa al conteo con un nuevo tema. Romeo Santos y Prince Royce siguen generando entusiasmo entre los amantes de la bachata con Dardos. Rels B mantiene el impulso de Pañuelito de Seda.

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1: Por fin es viernes, el día perfecto para comenzar la fiesta. Si estás celebrando tu cumpleaños o algún acontecimiento especial, te enviamos un gran abrazo desde Sabana Stereo 100.1. Que tengas un día lleno de buena música y felicidad. Buen día a todos los que ya están en marcha. Soy Alberto de la Torre y te acompaño en Sabana Stereo 100.1. Si vas en ruta, al trabajo o haciendo tareas en casa, mándame un WhatsApp al 3190-2412. Aquí estamos para hacerte la mañana más alegre con tu música favorita. ¡Ánimo!

Petén ya está despierto, claro, ya está despierto. Se oyen motores, pasos, puertas que se abren, que se cierran. Así empieza el día. Y aquí estamos sonando desde temprana hora, acompañándoles en ese viaje al trabajo. Y si va de paseo, también le acompañamos. Y nos puede escuchar en 100.1 FM y por internet, porque el tiempo avanza y no espera. Bueno, que el día sea siempre muy rendidor para usted. Buen viaje, buen trabajo.

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1: 8 de la mañana, 5 de la tarde.
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6: Es Sabana Estéreo. Buenos días Betén, buenos días familia. ¿Cómo amanecieron? ¿Con quién soñaron anoche? Me da tanto gusto saludarles a todos aquellos que están disfrutando de un cafecito todavía calientito y un desayuno delicioso. Mi saludo muy cordial a todos y todas ustedes. Bienvenidas, bienvenidos a mi corazón, que es el centro de mi universo, y a la frecuencia feliz y contenta, por supuesto, Sabana Estéreo 100.1 FM, que a partir de este momento y hasta en punto de las 12 musicalizaré como cada mañana toda tu música favorita. Y para eso, tú programas conmigo. ¿Qué te parece? Tú y yo, ¿sí? Juntos. ¡Ah! Eso me encanta más. ¿Qué tal, hermano? Buen día. Me gusta ese chalequito. Me gusta. ¿Cómo estás? Bienvenido. Buenos días, te ves muy bien. Hoy te cortaste el bigote, ¿ah? Por eso no te conocía. Bueno, mi compañero por acá, muchísimas gracias. Bien, te decía que puedes marcar el 3190-2412, 3190-2412. Ese es el enlace para que solicites tu canción y mandes tu saludo con un audio de voz, porque tú eres algo esencial y especial en nuestras programaciones diarias de 8 de la mañana a 12 del mediodía. Alvarito Gutiérrez te saluda y te da la más cordial bienvenida a Sabana Estéreo 100.1 FM en esta super mañana. Buenas mañanas, buena música, buen ritmo en Sabana Estéreo. La música no se detiene. Escúchanos 100.1 FM y también en línea, donde quiera que vayas, en la palma de tu mano, ahí estamos sonando. Manda tu saludo al 3190-2412 y nosotros continuamos tocando tu música favorita.

Estamos tan cerquitita a ti como ese teléfono que llevas en el bolsillo o cargas en tu mano. Así suenan las mañanas cuando hay buena compañía. Sabana Estéreo 100.1 FM y también estamos en línea, o sea, en internet, para que no te pierdas ni una sola canción. Participa, saluda o pide tu tema favorito escribiendo al 3190-2412. 3190-2412, familia. Seguimos contigo esta mañana.

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0: La mañana sigue con Alvarito Gutiérrez en Sabana Estéreo. Si estás preparando el almuerzo o trabajando, nosotros te ponemos la música y la buena vibra.
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1: Ocho de la mañana con 31 minutos.
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3: Aquí estoy, soy Alvarito Gutiérrez. Estoy revisando tus mensajes porque la música sigue sonando a tu lado y penetrando en tu corazón en Sabana Estéreo 100.1 también. Por eso te decía que estoy revisando, porque estoy en línea contigo en cualquier parte del mundo. Participa llamando al 3190-2412, 3190-2412 de Sabana Estéreo.

Pues así es, así es. Seguimos avanzando en la mañana y aquí estoy contigo. Te saluda como siempre Alvarito Gutiérrez, acompañándote en este tramo del día con buena música y buen ánimo. Estés en casa, en el trabajo o en el camino. Sabana Estéreo suena en el 100.1 FM y también en línea. Manda tu saludo o tu complacencia. Pídela al 3190-2412. 3190-2412. Seguimos juntos hasta el mediodía.

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Continuamos acompañándote esta mañana donde estés. La radio está contigo. 100.1 FM Sabana Estéreo. Es tu radio en línea en todo momento. Mándanos tu mensaje. 3190-2412. Ya lo sabes. 3190-2412. Y déjanos tu audio. Dinos lo que quieres y qué quieres escuchar en Sabana Estéreo.

0: 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Manda tu mensaje al 3190-2412. 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Y disfruta la mejor música en Sabana Estéreo, la potente. 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

0: 9:02 a.m.
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0: Buenos días, Petén. Alvarito Gutiérrez está en Sabana Estéreo, acompañándote en esta mañana con la música que te hace sonreír mientras preparas el almuerzo o sigues con tu día. ¡Vamos con todo!
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marcando el ritmo musical cada mañana. Por eso una buena canción cambia el color de tu mañana. Escúchanos en Sabana Estéreo 100.1 FM en cualquier parte del mundo, donde quiera que estés y con quienes participes. Bueno, escríbenos al 3190-2412, 3190-2412 y conéctate con tu mundo musical.

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hilvanando pensamientos y conectando corazones para quienes siguen activos esta mañana. Aquí está tu amigo y compañero Alvarito Gutiérrez en Sabana Estéreo 100.1 FM. Desde casa, el trabajo o en el camino, también puedes escucharnos en línea. Manda tu saludo ahora mismo al 3190-2412. Hazlo ahora.

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0: de la mañana con 30 minutos.
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1: La verdad que las mañanas siguen lindas y musicales aquí en el Petén, en sintonía de Sabana Stereo 100.1 FM. También puedes escucharnos participando en línea y llamando al 3190-2412. 3190-2412. Ese es el número, esa es la clave, esa es la conexión directa con tus saludos y, por supuesto, pidiendo tus canciones favoritas, solo en Sabana Stereo.

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1: 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Soy Karen de la Cerda desde México y esta semana Shakira y Billy continúan cosechando éxitos con Algo Tú. Mon Laferte ingresa al conteo con un nuevo tema. Romeo Santos y Prince Royce siguen generando entusiasmo entre los amantes de la bachata con Dardos. 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

0: Ay, ay, ay, es Sabana Estéreo 100.1 FM. Hola, hola, ¿qué tal? ¿Cómo están? Buenos días, yo soy Alvarito Gutiérrez, acompañando tu mañana mientras preparas ese almuerzo. Y si es mami que lo prepara, qué rico cocinan las madres, ¿verdad? Las madres siempre cocinan y tienen un toque delicioso en el sazón. Y gracias a todos ustedes por estar con nosotros y esa cocina, ese platillo que sale rico y sabrosón con esos sabores deliciosos y desearles, por supuesto, a la hora de servirlo, un buen provecho y también que no falte la energía y la buena música de Sabana Estéreo 100.1 FM y tu servidor y amigo Álvaro Gutiérrez apapachándote el corazón.
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mañana estás en la cocina cocinando esos huevitos revueltos con esos frijolitos fritos. ¡Ah, qué delicia! O estás en la oficina o atendiendo tu negocio. La radio te acompaña, está encendida, estamos prendidos. Sabana Estéreo 100.1 FM suena nítida para ti. Y si estás fuera, también puedes escucharnos en línea. Mándanos tu mensaje, tu saludo o pide tu canción al 3190-2412. Pídemela, 3190-2412. Aquí seguimos acompañándote esta mañana, bonito y sabrosón.

0: 10 de la mañana en punto.
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1: Así es, ahí estamos, a tu lado, online. Dile a tu novio, a tu primo, a tu sobrino, a tu tío, a tu papá, a tu novio, a tu esposo, que Sabana Stereo está también online. 100.1 FM, claro, pide tu canción, manda tu saludo al 3190-2412, 3190-2412, y seguimos contigo esta mañana, acaparando y llenando tu corazón con música.

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0: Música que alegra tu mañana. Alvarito Gutiérrez en Sabana Estéreo 100.1, acompañando a las amas de casa en la cocina y a todos en su trabajo. Vamos hasta el mediodía con lo mejor.
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Es Sabana Estéreo 100.1. Aquí no paramos. Yo soy Alvarito Gutiérrez, trayéndote la mejor música hasta el mediodía, preparándonos para ese delicioso y rico almuerzo. O en la carretera, nosotros te acompañamos con todo el ritmo de tu música favorita. Pero recuerda, ten fuerza, ten coraje, no te dejes vencer por la adversidad, por la enfermedad o por el dolor. Tu música te acompaña en Sabana Estéreo 100.1 FM.

0: 10 de la mañana con 33 minutos.
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1: Es Sabana Estéreo 100.1 FM, la potente. Sigue contigo esta mañana y yo soy Alvarito Gutiérrez, al mando y conduciendo hacia el mediodía contigo, llevándote la música que necesitas para seguir con tu vida. Y recuerda, no gastes tus fuerzas mentales con actividades de poca importancia y que te perjudican. Da fines elevados a tus acciones. Aquí está contigo Sabana Estéreo 100.1.
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La radio es tu compañera y yo tu amigo. Y tienen nombre y voz. Soy Alvarito Gutiérrez y estoy contigo esta mañana en Sabana Estéreo 100.1 FM. Escúchanos en el 100.1 o en línea, donde estés. Deja tu mensaje al 3190-2412 3190-2412 y pide tu canción.

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0: No, no, no, no. No, no, no, señor. La mañana continúa y avanza. Y Sabana Estéreo sigue contigo. Ya sea que estés en casa o en el trabajo o en camino, aquí estamos para acompañarte con buena música y buena vibra. Escúchanos en Sabana Estéreo 100.1 FM o también en línea, de donde estés. Si quieres saludar, pedir tu canción o mandar un mensaje, escríbenos al 3190-2412. 3190-2412. Escríbelo, anótalo. Seguimos juntos haciendo historia y haciendo más liviana tu mañana.
1: 11 de la mañana en punto.
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0: Es Sabana Estéreo 100.1 FM. Mira nada más, qué lindo. Seguimos sonando. Yo soy Alvarito Gutiérrez. En la mañana, ¿estás a punto de cocinar? Bueno, pues nosotros te llevamos el sazón musical. Y mientras preparas el almuerzo o estás en tu trabajo, disfruta de nuestra programación, porque nosotros te acompañamos siempre con la mejor música en Sabana Estéreo 100.1 FM.
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100.1 FM Mañanas Alegres, solo en Sabana Estéreo con tu amigo y servidor Alvarito Gutiérrez al aire, con la música perfecta para que cocines, uy, delicioso, para que trabajes duro y le pongas muchas ganas y te sientas al ritmo con nuestra música hasta el mediodía. Por supuesto, quiero recordarte algo muy importante: para que puedas triunfar en la vida hay dos peldaños de suma importancia. Están representados por dos verbos, amar y servir. Es lo que hacemos aquí en Sabana Estéreo 100.1, servir y amarte con todo el corazón. Gracias por esa sintonía.

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1: 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Sabana Estéreo te acompaña con buena música esta mañana. Alvarito Gutiérrez sigue con ustedes para que su día sea más ameno mientras cocinas o trabajas.
2: Hola,

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0: Buenos días, familia. Qué gusto compartir esta mañana contigo. Soy Alvarito Gutiérrez, acompañándote hasta el mediodía en Sabana Estéreo 100.1 FM. Si estás en movimiento, conéctate en línea y no te pierdas la música. Mándanos tu mensaje al 3190-2412. 3190-2412 y sigue tu ritmo.
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0: 11 de la mañana con 34 minutos.
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Totalmente, son distintas, todas son distintas. Las mañanas, aquí en El Petén, si estás trabajando, viajando, cuidando el hogar, no estás solo. Sabana Estéreo 100.1 FM te acompaña con música que anima y relaja. También puedes escucharnos en línea, estés donde estés y con quien estés. Déjanos tu mensaje al 3190-2412, 3190-2412 y sigue con nosotros.

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0: Buenos días, Petén. Alvarito Gutiérrez está en Sabana Estéreo, acompañándote en esta mañana con la música que te hace sonreír mientras preparas el almuerzo o sigues con tu día. ¡Vamos con todo!
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1: 12 del mediodía, en punto.
0: Ah, ya me tengo que ir. Yo me voy. Pero Sabana Estéreo 100.1 FM continúa a tu lado. Y yo, Alvarito Gutiérrez, le dice gracias. Y con el amable permiso de todos ustedes, yo paso a retirarme. Hasta mañana, familia.
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0: 12 del mediodía con 30 minutos.
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Mi abuelo decía que su papá solo sabía tocar una canción en marimba. Una, nada más. Pero esa melodía la tocaba con tanto amor que cada hijo la aprendió. Y después los nietos y los bisnietos. Hoy, nadie recuerda el nombre del compositor, pero todos en la familia saben cómo suena. Y mientras alguien la toque, el abuelo sigue con vida.

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2: Una de la tarde, con un minuto.
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1: Buenas tardes, bienvenidos a la primera emisión de Noti Noticias, las noticias que marcan el acontecer regional, nacional e internacional. Saludamos a quienes nos sintonizan desde el departamento de Petén, a través del 100.1 de Sabana Estéreo, a través del 91.5 de Salamá Estéreo en el departamento de Baja Verapaz y acá en la región de Alta Verapaz, a través del 96.7 de Estéreo Hits. Les recordamos que también puede seguirnos en línea a través del www.estereohits967.com y en nuestra plataforma digital en Facebook, búsquenos como Noti Noticias. Iniciamos presentándole los titulares para la presente emisión.
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2: Allanamiento e incautación de mercadería en Cobán genera debate sobre prioridades de seguridad.
1: Alarma en Cubulco por plaga de chapulines, o conocidos como saltamontes, que devoran vegetación. Vecinos buscan soluciones.
2: Nuevas diferencias internas dividen la Corte de Constitucionalidad y retrasan expedientes de alto impacto.
1: Y en el Mundial, Portugal clasifica a octavos de Mundial de, sobre todo, la clasificación en el 2026 y enfrentará a España en el Clásico Ibérico.
2: Esta y otras noticias a través de la primera emisión de Noti Noticias para el día de hoy, viernes 3 de julio de este año 2026. Bienvenidos.

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1: Iniciamos presentándole la información recabada para este día. Motorista resulta herido tras caerse de su vehículo. Bomberos municipales departamentales de la estación La Tinta informaron el día de ayer que se hicieron presentes en la ruta que conduce a la Sierra de las Minas en la jurisdicción del municipio de La Tinta, esto en el departamento de Alta Verapaz, luego de recibir llamadas de emergencia por un accidente de tránsito en el sector. Al llegar al lugar, los socorristas informaron que le dieron los primeros auxilios al señor Julio Tul Pop, de 32 años de edad, quien es vecino de la aldea Santa María Samiljá, de esta misma comprensión municipal.
2: Al revisarlo por completo, los bomberos informaron que el hombre tenía una herida abierta en el lado izquierdo de la frente y varios raspones en diferentes partes del cuerpo, golpes que sufrió al caerse de forma accidental en la motocicleta en la que viajaba. Tras limpiar sus heridas, controlar el sangrado y estabilizarlos, los socorristas informaron que lo subieron a la ambulancia distrital RD91 para trasladarlo hacia el hospital distrital del municipio de La Tinta, donde quedó bajo el cuidado de los médicos para recibir atención médica especializada.
1: Trece horas con 10 minutos, atienden exitosamente un parto. Bomberos municipales departamentales del municipio de San Naú informaron este día que a bordo de la ambulancia número RD-112 se dirigieron con urgencia hacia la colonia Bella Vista Sesoch debido a un llamado por un nacimiento en camino dentro de una casa. Al llegar a la vivienda, los socorristas le dieron los primeros auxilios a la señora Paulina Kokchu, de 38 años de edad, quien es madre de varios hijos y originaria de Benima Volcán. Por la gran prisa del caso, los bomberos tuvieron que atender el nacimiento de forma inmediata dentro del hogar, usando sus conocimientos de primeros auxilios para recibir por completo y bien a una recién nacida.
2: Los representantes de la Asociación Nacional de Bomberos Municipales Departamentales de la Región Nororiente informó que todo el proceso se realizó sin problemas, logrando cuidar la vida de las dos personas. Pocos después, los socorristas informaron que estabilizaron a la madre y a la bebé para llevarlas rápidamente en la ambulancia hacia las instalaciones del Centro de Atención Permanente del municipio de Senaú, donde quedaron bajo el cuidado de los médicos para revisar por completo a las dos pacientes.
1: Ante esta clase de emergencias por nacimientos en las casas, se les recuerda a la población lo importante que es mantener la calma y el llamado rápido a los números de bomberos de su localidad o bien a la partera cuando empiecen los dolores del parto. La ayuda a tiempo de los socorristas es muy importante para evitar riesgos que pongan en peligro la vida de la madre o la bebé. También se les pide a las mujeres embarazadas que asistan a todas sus revisiones en el centro de salud más cercano para llevar un control seguro de su embarazo y evitar cualquier susto de última hora.
2: Tenemos más información a través de Noti Noticias. Camión se salva de caer a una hondonada. Un percance de tránsito se registró este día en la carretera que conduce de Cobán hacia el municipio de Chiseque, específicamente en la pronunciada bajada de la aldea Cerro Lindo. Esto en el departamento de Alta Verapaz. En el lugar, un camioncito de la marca Isuzu con placas comerciales 420BRW terminó encunetado a la orilla del asfalto tras sufrir un aparatoso despiste. Según la versión preliminar brindada por vecinos y testigos que presenciaron el hecho, el piloto del transporte de carga realizó una maniobra de emergencia para evitar colisionar y atropellar a un motorista que supuestamente conducía de forma irregular y temeraria sobre la carretera o sobre la cinta asfáltica.
1: Tras provocar el incidente, el conductor de la motocicleta se dio a la fuga con rumbo desconocido, dejando al camión liviano con severos daños materiales en su estructura tras quedar atrapado en la vegetación de la ladera, lo que evitó que cayera al fondo de una hondonada. Debido a las constantes lluvias en la región, el asfalto se encuentra completamente mojado y liso, un factor que pudo haber complicado el frenado del automotor. Cuerpos de socorro y transportistas que circulaban por el sector informaron de manera preliminar que afortunadamente el hecho no dejó personas heridas ni pérdidas humanas que lamentar, reportándose, decimos, únicamente pérdidas materiales.
2: Ante este nuevo hecho de tránsito y las condiciones climáticas actuales en el departamento de Alta Verapaz, se hace un llamado urgente a todos los transportistas y automovilistas para que moderen la velocidad, especialmente al descender por tramos sinuosos y de alta peligrosidad, como la cuesta de la aldea Cerro Lindo, donde el asfalto mojado reduce drásticamente la adherencia de las llantas. De igual manera, se insta a los conductores de motocicletas a transitar con total responsabilidad, respetando sus carriles y evitando maniobras imprudentes que pongan en peligro y también en riesgo la vida de los demás. También recordamos que la prevención en carretera es compromiso de todos para evitar tragedias familiares y de terceras personas.
1: Bueno, y este día en la Tribuna Monja Blanca se llevó a cabo lo que fue la elección de la niña de la Escuelita Santo Tomás en el nivel parvulario. Fue entrevistada la profesora Dina Barrientos, quien explica sobre el proceso de la elección de la niña escuela 2026-2027.
3: Que estamos realizando el día de hoy, que es nuestra elección de niña escuela del periodo 2026-2027. Pues esta mañana la estamos realizando aquí en Tribuna Monja Blanca.
4: ¿Cuántas niñas participan?
3: Sí, nosotros en el establecimiento tenemos 7 secciones de 4, 5 y 6 años. Entonces son 7 niñas las que tenemos participando esta mañana.
4: ¿Esto ya en vísperas de un aniversario más del centro educativo?
3: Fíjense que no, nuestro aniversario por lo regular es el 8 de marzo, pero como por las vacaciones que se dan o el inicio de ciclo, pues nos es un poquito dificultoso, ¿verdad?, poder realizar nuestro aniversario, ¿verdad?, porque entramos en febrero, ya en marzo ya una primera actividad, entonces nosotros no siempre la realizamos para esta fecha.
4: Yo creo que la importancia también de ir combinando la elección y demostrar que los niños realizan sus labores lúdicas.
3: Exactamente, así es. Entonces, por eso es de que nosotros siempre la realizamos en estas fechas y pues aquí estamos, ¿verdad? Realizando la actividad con 7 niñas, ¿verdad? Que pues para nosotros todas son ganadoras, ¿verdad? Y pues el jurado calificador dirá quién es nuestra representante para el otro año.
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1: Seguimos con más información a través de Noti Noticias. Estamos en la 1:19 p.m. Capturan a una mujer por el delito de estafa. La Policía Nacional Civil informó el día de ayer sobre la captura de una mujer en el sector de la zona 3 del municipio de Rabinal, en el departamento de Baja Verapaz. La persona detenida fue identificada como Carol, de 22 años de edad, quien era buscada por las autoridades por el delito de casos especiales de estafa. Los agentes de la Policía Nacional Civil informaron que el arresto se logró en cumplimiento de una orden de captura que fue emitida por el juzgado del departamento de Sololá con fecha 25 de junio de este año 2026.
2: De acuerdo con el seguimiento del caso, los investigadores de la institución policial informaron que esta joven supuestamente prestó su cuenta de banco personal para recibir diferentes depósitos de dinero en efectivo. Los encargados de la seguridad informaron que estas transferencias económicas habrían sido realizadas de forma constante por una mujer de nacionalidad hondureña, una situación que está directamente relacionada con los engaños económicos que las autoridades judiciales están tratando de aclarar, por lo que señalan que fue llevada de inmediato ante un juzgado correspondiente.
1: Ante esta clase de situaciones, se hace un llamado muy importante a toda la población para que eviten por completo prestar sus cuentas de banco, sus nombres, sus documentos personales o otras personas, sin importar si son amigos o conocidos de confianza. Muchas personas no saben que al prestar su cuenta para recibir dinero de origen desconocido pueden terminar metidas en graves problemas legales y ser acusadas de participar en engaños o lavado de dinero. Cuide siempre sus datos financieros y no acepte hacer favores de dinero que pongan en peligro su libertad.
2: Gracias por estar en sintonía de las emisoras que conforman Corporación Radial del Norte. Continuamos con más información. Denuncian robo de motocicleta. A través de una denuncia ciudadana emitida el día de ayer, se informó sobre el robo de una motocicleta Este hecho ocurrió, decimos, durante las primeras horas de la madrugada en la comunidad Chivén Corral, ubicada en el sector de la zona 12 del municipio de Cobán, Alta Verapaz.
1: Según el reporte de los afectados, se trata de un vehículo de la marca Suzuki con placas de circulación MO424NHF. Los vecinos del sector informaron que en la localidad opera una banda organizada de delincuentes que inician sus recorridos de vigilancia a partir de la 1:00 a.m, identificando los inmuebles vulnerables y empleando técnicas que les permite encender los vehículos de dos ruedas sin necesidad de utilizar llaves. El propietario del automotor, identificado como Héctor Haroldo López, informó que tanto el Ministerio Público como la Policía Nacional Civil ya tienen conocimiento del caso tras presentarse la denuncia correspondiente.
2: Este incidente ha generado una fuerte reacción entre la población cobanera, cuyos integrantes informaron que este flagelo han ido en aumento, reportándose robos similares de motocicletas tipo Pulsar y otras marcas en sectores aledaños como la colonia

0: Vigilancia nocturna para reportar de inmediato a cualquier persona o grupo en actitud sospechosa durante la madrugada. Asimismo, se insta a los propietarios de motocicletas a implementar medidas adicionales de seguridad, tales como candados de disco, cadenas reforzadas o sistemas de posicionamiento global.
1: Por último, se emite una alerta sumamente importante para aquellas personas que difunden sus pérdidas en plataformas digitales. Se debe tener extrema precaución con perfiles falsos que aseguran conocer el paradero del vehículo, con el único objetivo de realizar estafas o llamadas de extorsión, por lo que cualquier información recibida debe canalizarse directamente con las autoridades competentes.
0: Estamos en la 1:23 p.m. a través de la primera emisión de Noti Noticias por las estaciones que conforman Corporación Radial del Norte. Reportan alarmante plaga de chapulines. El día de ayer, habitantes del caserío Chipón, ubicado en aldea Patijón del municipio de Cubulco del departamento de Baja Verapaz, manifestó su gran preocupación ante la aparición de una masiva plaga de chapulines o langostas que están afectando la vegetación local. A falta de un pronunciamiento o plan de contingencia por parte de las autoridades agrícolas del país, los propios miembros de la comunidad han comenzado a debatir e intercambiar estrategias para frenar el avance de estos insectos, los cuales devoran activamente las hojas de los árboles y amenazan las plantaciones.
1: Entre las soluciones comunitarias, un sector de la población propone métodos ecológicos como el control biológico, sugiriendo la liberación de aves de corral, tales como patos, gallinas y chompipes, en los entornos afectados, argumentando que son depredadores naturales eficaces que podrían erradicar la plaga de forma inmediata y sin necesidad de recurrir a pesticidas químicos. Por otro lado, debido a las costumbres culinarias de la región verapacense con insectos de temporada como los zompopos de mayo o los chequenes, diversos vecinos ven esta situación una fuente alternativa de nutrición. Así que hay muchos que tienen materia prima ahí, e incluso una oportunidad económica, señalando que estos ejemplares representan para proteínas, sobre todo dentro del tema del aspecto culinario, y pueden ser consumidos tostados o fritos con sal y limón. Así que ya solo tiene que agregarlo y váyase al campo.
0: Y es que la aparición espontánea de grandes poblaciones de estos insectos voladores suele estar estrechamente relacionada con alteraciones climáticas o del deterioro de los hábitats naturales, lo que disminuye la presencia de sus depredadores silvestres. Ante este panorama, en el municipio de Cubulco del departamento de Baja Verapaz se recomienda a los agricultores resguardar, de forma prioritaria los cultivos de subsistencia y evitar la aplicación desmedida de combustibles y también otros químicos altamente inflables para quemarlos, ya que estas prácticas primitivas incrementan el riesgo de provocar incendios forestales y también situaciones devastadoras.
1: Es de suma importancia priorizar los insecticidas orgánicos caseros a base de elementos naturales. Usted conoce sobre todo el ajo, el jabón líquido y chile. O bien coordinarse con los extensionistas del Ministerio de Agricultura, Ganadería y Alimentación para recibir asesoría técnica profesional que permita controlar la situación de manera segura.
0: Tenemos más información de interés. Capturan a dos hombres indicados de atentar contra mujeres. El Ministerio Público informó el día de ayer sobre un importante golpe a la impunidad en el departamento de Petén. Y es que la Agencia Fiscal de la Fiscalía contra el Delito de Femicidio de la región Petén, con sede en San Benito, lideró un operativo estratégico coordinado con el apoyo de la Policía Nacional Civil para ejecutar la aprehensión de Carlos y Osvin.
1: Las detenciones se realizaron en estricto cumplimiento de orden de captura vigentes emitidas por el juzgado de primera instancia penal de delitos de femicidio y otras formas de violencia contra la mujer y violencia sexual de ese departamento, bajo los cargos de asesinato y lesiones. Durante el desarrollo de estas diligencias judiciales, las autoridades lograron el secuestro de una serie de indicios materiales que serán determinantes para el proceso penal, entre los que se detallan

0: 3 armas de fuego, 13 cartuchos útiles, calibre 9 milímetros, una motocicleta color negro y 4 teléfonos celulares. Además de una cadena, un pantalón, una gorra y una mascarilla y además una camiseta. De acuerdo con las investigaciones del ente fiscal, el hecho criminal ocurrió en días pasados, en el kilómetro 375 de la ruta CA-13 que conduce hacia el municipio de Poptún, en el departamento de Petén, lugar donde los indicados presuntamente interceptaron y dispararon con armas de fuego en contra de dos mujeres que se conducían a bordo de una motocicleta, con consecuencias directas de este ataque armado. Una de las víctimas falleció de forma instantánea en la escena, mientras que la otra afectada sobrevivió al atentado y debió ser trasladada de urgencia hacia las instalaciones del Hospital Nacional de Poptún para recibir la atención médica correspondiente.
1: El licenciado Víctor Hugo Domínguez, director del Instituto Emilio Rosales Ponce, destaca la realización del tercer Congreso de Ciencias de la Educación, impulsado por la promoción 1999.
2: Nosotros como instituto estamos muy agradecidos con la promoción de 1999, que hace 3 años estuvieron en su boda de plata y que ellos en ese año dieron inicio al Congreso de Ciencias de la Educación, dirigido a estudiantes que están en proceso de graduarse, de salir de esa casa de estudios, y hoy pues estamos celebrando el tercer Congreso de Ciencias de la Educación, precisamente a través de esta promoción que se ha preocupado por ir fortaleciendo la formación académica de nuestros estudiantes. Creo que la educación hoy en día no se puede quedar solamente dentro de las 4 paredes de un aula, sino que debe de ir un poquito más allá, y este congreso que el día de hoy se va a estar desarrollando, pues viene a fortalecer la formación académica de nuestros futuros maestros y bachilleres. El día de hoy está dividido en dos jornadas. En la primera jornada vamos a tener la conferencia con el doctor Bernardo Villela Choi, que nos viene a hablar sobre la identidad y la pertenencia de cómo querer a la institución en este caso. Luego vamos a tener al ingeniero Javier Alejandro Coronado con una conferencia que viene a hablar sobre la inteligencia artificial, y cerramos la primera etapa de este tercer congreso con la magíster Marina Isabel Novales, que nos viene a hablar sobre la prevención de la corrupción a través de la promoción de la ética. Esos tres temas se van a estar trabajando en la mañana, y ya por la tarde tenemos al licenciado César Guillermo Fetzer, que nos viene a hablar sobre las habilidades blandas del maestro del futuro. Luego la licenciada Belin Iscotayac, que nos viene a hablar sobre la investigación científica. Y por último vamos a cerrar este tercer congreso con la licenciada Vanessa Cuculcol, que viene con el tema más allá de la bata. Temas que vienen a fortalecer, como les decía, la formación de nuestros estudiantes, pensando en la inteligencia artificial, pensando en la tecnología, pensando en la ética profesional que un nuevo egresado de esta casa de estudio debe de...

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3: Estamos de vuelta con más información. Violencia en Santiago Atitlán. Una preocupante situación se registra en Santiago Atitlán Sololá, donde una jornada de violencia dejó como saldo varias personas heridas, la quema de la sede municipal y la expulsión del alcalde Francisco Coché. Los disturbios estallaron durante una reunión de la Corporación Municipal cuando un grupo de inconformes irrumpió en el lugar, obligando a evacuar al jefe edil y a varios funcionarios. Bomberos reportaron 5 personas heridas por arma de fuego y daños considerables en la infraestructura pública, asimismo los vehículos. El conflicto tiene su origen en denuncias y desacuerdos que se arrastran desde el año pasado, relacionados con la administración municipal y decisiones judiciales que permitieron el regreso del alcalde al cargo. Las autoridades continúan investigando los hechos, mientras diversos sectores hacen un llamado al diálogo y al respeto del Estado de Derecho para evitar que la violencia sustituya a las instituciones democráticas.
4: Los lamentables acontecimientos ocurridos en Santiago Atitlán deben encender las alarmas en todo el país. La inconformidad ciudadana es un derecho legítimo cuando se ejerce dentro del marco de la ley, pero ninguna diferencia política justifica la destrucción de bienes públicos. Los ataques contra personas o el uso de la violencia. Guatemala se acerca a un nuevo proceso electoral y es indispensable que las autoridades fortalezcan la presencia del Estado en municipios donde existen conflictos políticos y sociales. También corresponde al Ministerio Público investigar a profundidad los hechos para establecer responsabilidades y, sobre todo, verificar quiénes son los responsables y evitar que prevalezca la impunidad. La democracia se fortalece con instituciones sólidas, diálogo y justicia, marca con enfrentamientos o nunca con enfrentamientos que ponen en riesgo la vida de la población.
3: Y continuando con más información, allanamiento e incautación de mercadería. Un fuerte despliegue interinstitucional se registró este día en el sector 2 del municipio de Cobán, Alta Verapaz, donde las autoridades judiciales y de seguridad ejecutaron acciones paralelas. El primer punto de intervención se localiza en la colonia municipal, en el sector de la zona 6 de la cabecera departamental de Alta Verapaz, lugar en el cual se está realizando allanamientos específicos en bodegas comerciales de forma simultánea. Un contingente integrado por agentes automotines, antimotines, personal de la Policía Nacional Civil y miembros del Ministerio Público se mantienen desplegados en áreas del mayoreo del mercado Talpetate.
4: Durante estas diligencias conjuntas, las fuerzas de seguridad procedieron a la incautación y retiro de varias bolsas y cajas con productos que presuntamente ingresaron al país de contrabando o carecen de respaldo legal correspondiente, mencionándose de forma preliminar productos como abarrotes, licores y cigarrillos. Hasta el momento no se cuentan con una postura oficial o un informe detallado por parte de los portavoces de las instituciones involucradas, por lo que la nota se mantiene en desarrollo.
3: Este aparatoso despliegue policial ha provocado un intenso debate y malestar entre la población cubanera a través de las redes sociales. Los ciudadanos cuestionan con severidad la rapidez y la gran cantidad de recursos utilizando para intervenir estos comercios. Contra contrastándolo con la falta de efectividad y, al parecer, ausencia de las fuerzas de seguridad ante el alarmante incremento en robo de motocicletas, los saqueos a locales y extorsiones en el municipio.
4: Asimismo, los internautas expresaron su preocupación por el destino final de la mercadería decomisada, exigiendo transparencia para evitar que los insumos secuestrados sean derivados o desviados, decimos, mientras otros sectores recuerdan a la importancia de la finalización comercial y también el cumplimiento tributario frente a la ley.
3: Ante la ejecución de este tipo de operativos de fiscalización de gran escala, se recuerda a los comerciantes independientes y pequeños emprendedores la importancia de mantener en orden la documentación legal, pólizas de importación y facturas vigentes de su mercadería, lo cual previene el secuestro de sus productos y resguarda su patrimonio de inversión ante las autoridades fiscales.
4: Asimismo, el descontento generalizado por el repunte de la delincuencia en la región, se insta a la ciudadanía a fortalecer la cultura de la denuncia formal ante la Policía Nacional Civil y el Ministerio Público por los delitos comunes como el robo de vehículos o saqueos de locales.
3: El registro de estas denuncias oficiales es una herramienta fundamental que permite visibilizar estrictamente y estadísticas en cuanto a la problemática y exigir a las fuerzas de seguridad el despliegue masivo con la misma inmediatez en las zonas comerciales vulnerables.
4: Tenemos más información. Estamos a 22 minutos de las 14 horas. Casif pide desalojo de finca invadida en Alta Verapaz. En cuanto a la información nacional, el Comité Coordinador de las Asociaciones Agrícolas, Comerciales, Industriales y Financieras, Casif, hizo un llamado urgente a las autoridades para ejecutar el desarrollo de la finca o el desalojo de la finca Yalcobé, ubicada en Fray Bartolomé de las Casas, en el departamento de Alta Verapaz, la cual permanece invadida desde hace más de 20 días. La ocupación ha provocado la suspensión de las labores agrícolas y pone en riesgo la producción de palma de aceite, además de afectar a trabajadores y comunidades vinculadas a esta actividad económica. Casif reiteró que el respeto a la propiedad privada constituye un principio fundamental para brindar certeza jurídica, atraer inversión y generar empleo, por lo que solicitó que las autoridades actúen con firmeza y también dentro del marco legal para establecer el orden.
3: Bueno, y dentro de los panelistas del tercer congreso que se realiza, por cuanto son dos jornadas, dentro del Instituto Normal Mixto del Norte Emilio Rosales Ponce, que está arribando a su 81 aniversario, compartimos con el doctor Miguel, quien es egresado del Emilio Rosales Ponce desde 1964. Recordó que su formación en el instituto fue la base para continuar estudios superiores en la Universidad de San Carlos de Guatemala.
0: En primer lugar, un saludo cordial a todos los instituteros de corazón, así le estamos llamando desde ahora, porque habrá una reunión el día 3 y 4 de octubre en donde se está convocando a todos los egresados para retornar a casa. De tal manera que, respondiendo a su pregunta, le cuento que soy egresado del año 1964. Lo aprendido en el Instituto Normal Mixto del Norte, que así se llamaba en ese momento. El Emilio Rosales Ponce se acreditó en 1967 y entonces, cuando yo me gradué, todavía llevaba el antiguo nombre. Entonces, comentarle que lo aprendido en el instituto me sirvió como una base, como los primeros eslabones de una escalera para acceder a la Universidad de San Carlos de Guatemala, tener una beca y poder estudiar odontología, de donde me gradué, y de ahí salí para venir a Cobán. Luego de eso me incorporé al tema de la educación superior y tuve el privilegio de ser el primer director y fundador del Centro Universitario del Norte de la Universidad de San Carlos de Guatemala. Así que yo le diría a usted que mi paso por el instituto fue realmente algo importante en el contexto del aprendizaje. Las bases que recibí me sirvieron fundamentalmente para seguir adelante con los propósitos y metas que me forjé en aquel tiempo. El aprendizaje debe de ir directamente relacionado con la misión que los docentes o maestros deben tener, o sea, deben tener el espíritu realmente de enseñar y transmitir conocimientos. Esa es una verdadera misión, es una misión corazón que se lleva en la sangre, y si usted quiere ser un buen docente debe de preocuparse por un aprendizaje permanente y ser transmitidos esos conocimientos a las nuevas generaciones. Entonces creería yo que la misión del maestro es lo más importante en la configuración del tejido social de todas las comunidades en donde realmente la educación es preponderante. Dicho sea de paso, Guatemala es uno de los países que tiene más deficiencias en los rendimientos académicos, principalmente en matemática y en ciencias, de tal forma que sí necesitamos mejorar muchísimo. Y tuvimos un retraso muy largo con el tema de la pandemia, que creo que nos bajamos a unos 3 o 4 años, y recuperar ese tiempo perdido y esa relación maestro-docente, que aunque se habla de tecnología, la tecnología no es igual, porque usted deja en manos del estudiante el ser autorresponsable de poder estudiar por su propia cuenta, y eso en los primeros años de vida, en los primeros años de la adolescencia, requieren realmente de una conducción, y esa conducción solo se logra a través de la asistencia a las aulas, de donde se va a recibir los conocimientos que los docentes, con ese espíritu de promover y mejorar las condiciones de la comunidad, puedan ser para el futuro una de las razones fundamentales de la educación.
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4: Seguimos con más información a través de Noti Noticias. Estamos a 17 minutos de las 14 horas. La emoción del Mundial 2026 continúa este viernes con 3 vibrantes encuentros que prometen mantener al borde de sus asientos a miles de aficionados en todo el planeta. La fase de eliminación directa ya no permite errores. El que gana sigue soñando con la Copa del Mundo y el que pierde emprende el camino de regreso a casa. Además, tenemos la jornada que comenzó precisamente hace un par de minutos, el duelo entre Australia y Egipto. En este encuentro, pues los dos equipos empatando en este momento, a esta altura, con un marcador de 1-1. Dos selecciones que han mostrado carácter y disciplina para llegar a esta instancia. El marcador actual de este encuentro, entonces, repetimos, es de 1 para Egipto, 1 para Australia.
3: Bueno, y más tarde todas las miradas del fútbol mundial estarán puestas en Miami, donde la campeona del mundo Argentina enfrentará a la sorprendente selección de Cabo Verde. Leo Messi volverá a liderar al albiceleste en un desafío que, sobre el papel, parece favorable para los sudamericanos, pero que exige máxima concentración ante un rival que se ha convertido en la gran revelación del torneo. Cabo Verde conquistando el respeto del mundo con su orden táctico, su entrega y los brillantes acontecimientos de su guardameta Bocinha, uno de los protagonistas que está dejando dentro de la Copa del Mundo.
4: La jornada estará finalizando en Kansas City, Estados Unidos, con un atractivo enfrentamiento entre Colombia y Ghana. Los cafetaleros llegan invictos con un fútbol sólido que los convierte en favoritos para avanzar, mientras que la selección africana buscará sorprender con su velocidad, fortaleza física y determinación para mantenerse con vida en el campeonato. Se espera un partido abierto, intenso y con emociones de principio a fin.
3: Así se vive una nueva jornada del Mundial 2026, donde cada partido escribe una nueva página en la historia del fútbol y donde las selecciones luchan con todo para acercarse al sueño de levantar la Copa del Mundo. 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
4: Tenemos más informaciones siempre respecto a la Copa del Mundo. Portugal clasifica y ahora enfrentará a España en la Copa Mundial para este año 2026, que se viene desarrollando en México, en Canadá y Estados Unidos. Portugal logra una clasificación dramática a los octavos de final tras imponerse de 2-1 a Croacia en un emocionante encuentro disputado en Toronto. Cristiano Ronaldo volvió a aparecer en el momento justo, decisivo, al convertir desde el punto penal, mientras que Gonçalo Ramos marcó el tanto de la victoria a los minutos finales. Croacia había celebrado un gol en tiempo de reposición que finalmente fue anulado por posición adelantada tras la revisión del VAR. Con este resultado, la selección portuguesa mantiene vivo el sueño mundialista y ahora tendrá una prueba de alto nivel cuando enfrente a España en un esperado clásico sumamente importante por el pase a los cuartos de final.
3: Bueno, y Messi con la gran revelación del Mundial. Esto se lo comentamos luego de la pausa comercial. Enseguida retornamos con más información.

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1: Bueno, y siempre hablando del Mundial, la selección de Argentina afrontará uno de los desafíos más atractivos de los octavos de final al enfrentar a Cabo Verde, la gran revelación de esta Copa del Mundo. Todas las miradas estarán puestas en Lionel Messi, quien buscará ampliar su histórica marca goleadora frente al guardameta Bocinha, convertido en una de las figuras del campeonato gracias a sus sobresalientes actuaciones. El técnico Lionel Scaloni aseguró que será un partido de máxima exigencia y pidió a sus jugadores mantener la concentración, mientras que Rodrigo De Paul advirtió que sería un error confiarse ante un rival que ha sorprendido al mundo con su fútbol. Argentina parte como favorita, pero Cabo Verde ya demostró que tiene argumentos para competir frente a cualquier selección.
2: Tenemos más información siempre en el plano internacional. Brasil prepara el duelo ante Noruega. La selección brasileña continúa afinando detalles para su compromiso de octavos de final frente a Noruega, aunque lo hace con importantes bajas en su plantel. El técnico Carlos Ancelotti mantiene la esperanza de recuperar a Rapinha, quien evoluciona favorablemente de su lesión, aunque difícilmente estará al 100% para el encuentro, confirmando esta ausencia, además del mediocampista Lucas Paqueta, quien sufrió una lesión muscular y quedó descartado para este encuentro. Estas bajas se suman a otros problemas físicos que han enfrentado en cuanto a la selección de Brasil durante este torneo. A pesar de ello, Brasil confía en la profundidad de su plantilla para seguir avanzando en la búsqueda del ansiado sexto campeonato de la Copa del Mundo.
1: Bueno, y así concluimos nuestro bloque deportivo. 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
2: Más información, el licenciado Daniel Guerra, nuevo director del Instituto Nacional de la Juventud de Alta Verapaz, INJUD, anuncia una agenda amplia de actividades culturales y deportivas.
3: Estamos prácticamente ya iniciando el mes de julio, precisamente hoy 3 de julio, pues estamos ya vísperas de algunas actividades bastante fuertes dentro de la institución, como por ejemplo lo decía usted, ¿verdad? Tenemos ya a la puerta el próximo fin de semana la elección de Monja Blanca, que se va a desarrollar acá en el gimnasio mayor del Instituto Nacional de la Juventud y el Deporte de Alta Verapaz. Asimismo, esto es pues para apoyar a todas las actividades culturales, ¿verdad? Porque recordemos que el INJA pues también tiene esa otra parte, ¿verdad? El tema cultural que es importantísimo y no podemos desligarnos del mismo, ¿verdad? Asimismo, ya iniciamos el recién pasado fin de semana con el torneo de fútbol femenino que se está desarrollando acá dentro del INJA. Esto se está desarrollando los días domingos por la tarde, ¿verdad? A partir de las 2 de la tarde hay encuentros de fútbol femenino para los amigos que quieran venir a disfrutar de diferentes encuentros deportivos. partidos de la Liga Femenina de acá de Alta Verapaz. Y por supuesto, también tenemos algunas otras actividades, como por ejemplo los Juegos Magisteriales a nivel departamental, que se van a estar desarrollando la próxima semana también dentro de las instalaciones del INCAB. Aquí también se va a desarrollar la elección, ¿verdad?, investidura de las representantes del Magisterio Departamental. Y pues después de esta actividad se vienen también algunos eventos eliminatorias también de juegos de baloncesto a nivel nacional que se van a desarrollar acá. También tenemos previsto un evento de judo nacional que también se está desarrollando acá. Y sin duda alguna, pues continuamos apoyando a las diferentes escuelas de iniciación deportiva que funcionan dentro del INJA por las tardes, las cuales también son parte de la Dirección General de Educación Física. Y como ente del deporte, pues tenemos que apoyar. Tenemos clases de fútbol, baloncesto, balonmano, voleibol, gimnasia y ajedrez, que son los 6 deportes que actualmente tenemos a la disposición de la población. Adicionalmente a eso, pues también tenemos al profesor Elmer Yalibat, que por las tardes y por las mañanas también atiende a alumnos de manera gratuita en el área de voleibol.
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1: Bueno, y en otro orden de información, en el ámbito político, nuestras diferencias internas han salido a la luz dentro de la Corte de Constitucionalidad, indican, de acuerdo con la información conocida en las últimas horas, retrasos en la programación de sesiones y desacuerdos entre magistrados han provocado una marcada división en el máximo tribunal constitucional del país. El caso mantiene relación con recursos legales y vinculados a la Universidad de San Carlos de Guatemala y la reelección de su rector, Walter Mazariegos. Analistas consideran que estas diferencias podrían retrasar el conocimiento de expedientes de alto impacto nacional. Mientras tanto, distintos sectores insisten en la necesidad de que la Corte actúe con independencia, transparencia y celeridad para preservar la confianza ciudadana en el sistema de justicia.
2: Seguimos con más información a través de Noti Noticias. Impunidad en la justicia guatemalteca. La Premio Nobel de la Paz, Rigoberta Menchú Tung, afirmó que las redes de impunidad se han aprovechado de las debilidades del sistema legal en Guatemala para controlar las instituciones judiciales. En entrevista con la Agencia Internacional de Noticias EFE, la lideresa indígena señaló que la justicia está en manos de quien puede ejercerla. Y eso es lo más triste. Rigoberta Menchú explicó que tras los acuerdos de paz del año de 1996, el narcotráfico, el crimen organizado y los llamados poderes ocultos ocuparon espacios estratégicos dentro del Estado, debilitando la independencia judicial y favoreciendo la corrupción.
1: La activista citó casos emblemáticos como el del fundador periodista José Rubén Zamora, el fundador del desaparecido diario El Periódico, quien permaneció casi 3 años en prisión preventiva en un proceso denunciado internacionalmente como represalia política. También mencionó a líderes indígenas como Luis Pacheco y Héctor Chaclán, quienes enfrentarán procesos penales tras participar en movilizaciones sociales. Según Menchú, estos ejemplos reflejan cómo se ha vulnerado el derecho a la presunción de inocencia y cómo la justicia se ha convertido en un teatro de vergüenza a Guatemala.
2: En el marco de la Feria Internacional del Libro Guatemala Filgua 2026, donde será homenajeada Menchú, destacó que la lectura y la cultura son herramientas para liberar la mente y construir una ciudadanía crítica frente a los errores del pasado. La Nobel de la Paz instó a la juventud a adoptar el hábito de la cultura, de la lectura, y a valorar las fortalezas de la identidad guatemalteca, como el arte, los tejidos multicolores y la espiritualidad ancestral. Para Rigoberta Menchú, estas expresiones culturales son la verdadera resistencia frente a la impunidad y el olvido histórico.
1: Y en más información, Corte permite continuar en cárcel El Triunfo. La Corte de Constitucionalidad de Guatemala resolvió dejar sin efecto el amparo que había frenado la construcción de la cárcel de máxima seguridad El Triunfo, ubicada en Morales y Zabal. Con esta decisión, el gobierno anunció que reanudará de inmediato las obras del centro penitenciario, considerado estratégico para reforzar el sistema carcelario nacional. El viceministro de Gobernación, Eduardo Solórzano, confirmó que ya fueron notificados oficialmente de la resolución.
2: El proyecto había sido detenido en el mes de marzo, cuando la sala sexta de la sala mixta, decimos, de la Corte de Apelaciones de Izabal otorgó un recurso provisional que señalaba riesgos de inundación en el área, lo que podría afectar tanto a los internos como a las comunidades vecinas. Los argumentos también advertían posibles violaciones a derechos humanos al exponer a la población a desastres naturales que podrían convertirse en tragedias.
1: A finales de junio, el Ministerio de Ambiente y Recursos Naturales declaró bajo reserva toda la información relacionada con el estudio de impacto ambiental del proyecto mediante la resolución ministerial 181-2026. Esta medida fue publicada en el Diario Oficial y ha generado cuestionamientos sobre la transparencia del proceso. Con la designación de la Corte de Constitucionalidad, el gobierno retoma la construcción de la cárcel mientras persisten las dudas sobre los riesgos ambientales y sociales que podrían implicar su funcionamiento.
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2: Tenemos más información. El analista climático Cleofas Kulajai, del Instituto Nacional de Sismología, Vulcanología, Meteorología e Hidrología, nos brinda la información climática para este día viernes 3 de julio de este año 2026. Escuchemos los detalles.
4: Desde el Centro de Monitoreo, en las instalaciones de Insibume, les presentamos las condiciones del tiempo meteorológico para este día viernes 3 de julio de 2026. Como se puede observar en el siguiente mapa, no existe algún sistema meteorológico que afecte directamente al territorio nacional. Sin embargo, se espera ingreso de humedad principalmente desde el Mar Caribe, por lo que se puede presentar algunas lluvias acompañadas de actividad eléctrica, principalmente en horas de la tarde o noche, sobre las regiones del Caribe, Franja Travesa del Norte, Petén y norte de Huehuetenango. En cuanto a las temperaturas máximas, para el día de hoy se espera que se presenten temperaturas entre los 34 a 36 grados sobre las regiones del norte, Caribe, Valles de Oriente, así como en el Pacífico y Boca Costa. En la región central, las temperaturas podrían alcanzar hasta los 27 o 28 grados. Y en occidente, las temperaturas oscilarían entre los 24 a 26. El sol salió hoy a las 5 horas con 38 minutos y se ocultará a las 18 horas con 36 minutos. Para más información, podría visitar la página oficial de Insibume, así como nuestras redes sociales.

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4: 2:00 PM en punto.
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Seguimos conectados con vos en esta tarde. Sabana Estéreo 100.1 FM, la radio que siempre está. Soy Chivito Roldán y seguimos con más música para vos. WhatsApp 3190-2412. 3190-2412.

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0: de la tarde con 31 minutos.
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4: Ya vamos entrando en la tarde y Sabana Estéreo sigue encendida. Soy Chivito Roldán acompañándote en la potente 100.1 FM. Donde estés, esta radio va con vos. Manda tu saludo al 3190-2412. 3190-2412.

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0: 3 de la tarde, 5 de la tarde.
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La tarde se disfruta mejor con música que conoces. Aquí seguimos en Sabana Estéreo 100.1 FM acompañándote. Te saluda Chivito Roldán. Mensajes al 3190-2412. 3190-2412.

0: 3 de la tarde con 30 minutos.
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Si todavía estás trabajando, ¡ánimo! Ya vamos avanzando. Aquí está Chivito Roldán en la potente 100.1 FM, haciendo más llevadera la tarde. Escribinos al 3190-2412. 3190-2412.

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0: 4:01 p.m.
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1: Donde sea que estés regresando, hacelo con cuidado y con buena actitud. La tarde se disfruta mejor con música y compañía. Aquí seguimos contigo en Sabana Estéreo 100.1 FM, La Potente, y también en línea, para acompañarte hasta llegar a tu destino.

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1: 4 de la tarde con 30 minutos.
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0: la tarde en punto.
1: Gracias por dejarme acompañarlos con buena música y energía. Soy Emily Fion en La Potente, cerrando mi turno y dejándolos en las mejores manos musicales. Hasta la próxima.
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3: Muy buenas tardes, esto es Noti Noticias, las noticias que marcan el acontecer regional, nacional e internacional. Llegamos a ustedes con la fuerza de tres potentes medios de comunicación para Petén a través de Sabana Estéreo en 100.1, para el departamento de Baja Verapaz a través de Salamá Estéreo en su frecuencia 91.5, en Alta Verapaz a través de Estéreo Hits 96.7 y para todo el mundo en línea a través del www.estereohits967.com. Y en Facebook, búsquenos como Noti Noticias. Iniciamos con los titulares para la presente emisión. Bienvenidos.
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4: Capturan a dos presuntos estafadores en Petén por engaños en venta de vehículos y transferencias bancarias falsas.
3: Ayudante de microbús resulta herido al caer de la parrilla en Rabinal. Vecinos critican traslado en patrulla.
4: Rigoberta Menchú denuncia redes de impunidad que controlan la justicia en Guatemala.
3: Brote de sarampión en Guatemala continúa dejando fallecidos y más de 7,000 casos confirmados en este año 2026.
4: Esta y otras noticias a continuación en nuestra segunda emisión de Noti Noticias.
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3: Atienden exitosamente un parto. Bomberos municipales departamentales del municipio de Sanú informaron este día que a bordo de la ambulancia número RD-112 se dirigieron con urgencia hacia la colonia Bella Vista, Sesoch, debido a un llamado por el nacimiento en camino dentro de una casa. Al llegar a la vivienda, los socorristas le dieron los primeros auxilios a la señora Paulina Kokchub, de 38 años de edad, quien es madre de varios hijos y originaria de Benimá, Volcán. Por la gran prisa del caso, los bomberos tuvieron que atender el nacimiento de forma inmediata dentro del hogar, usando sus conocimientos de primeros auxilios para recibir por completo y con bien a una niña.
4: Los representantes de la Asociación Nacional de Bomberos Municipales Departamentales de la Región Norte informaron que todo el proceso se realizó sin problemas, logrando cuidar la vida de las dos. Poco después, los socorristas informaron que estabilizaron a la madre y a la bebé para llevarlas rápidamente en ambulancia hacia las instalaciones del Centro de Atención Permanente del municipio, quedando bajo cuidados de los médicos para que las revisaran por completo.
3: Ante esta clase de emergencias por nacimientos en las casas, se le recuerda a la población lo importante que es mantener la calma y llamar rápidamente a los números de los bomberos de su localidad cuando empiecen los dolores de parto. La ayuda a tiempo de los socorristas es muy importante para evitar riesgos que pongan en peligro la vida de la madre o de la bebé. También se les pide a las mujeres embarazadas que asistan a todas sus revisiones en el centro de salud más cercano para llevar un control seguro de su embarazo y evitar, decimos, cualquier susto de última hora.
4: Gracias por informarse a través de Noti Noticias. Continuamos con más información. Camión se salva de caer en una hondonada. Un percance de tránsito se registró este día en la carretera que conduce de Cobán hacia el municipio de Chisec, específicamente en la pronunciada bajada de aldea Cerro Lindo, en el departamento de Alta Verapaz. En el lugar, un camioncito de la marca Isuzu con placas comerciales 420BRV terminó inconectado a la orilla del asfalto tras sufrir un aparatoso despiste, según las versiones preliminares brindada por los vecinos y testigos que presenciaron el hecho. El piloto del transporte de carga realizó una maniobra de emergencia para evitar colisionar y atropellar a un motorista que supuestamente conducía de forma irregular y temeraria sobre la carretera.
3: Tras provocar el accidente o el incidente, el conductor de la motocicleta se dio a la fuga con rumbo desconocido, dejando al camión liviano con severos daños materiales en su estructura, tras quedar atrapado entre la vegetación de la ladera, lo que evitó que cayera al fondo de una hondonada. Debido a las constantes lluvias en la región, el asfalto se encuentra completamente mojado y liso, un factor que pudo haber complicado el frenado del automotor. Cuerpos de socorro y transportistas que circulaban por el sector informaron de manera preliminar que afortunadamente el hecho no dejó personas heridas ni pérdidas humanas que lamentar, reportándose únicamente pérdidas materiales.
4: Ante este nuevo hecho de tránsito y las condiciones climáticas, decimos actualmente en el departamento de Alta Verapaz, se hace un llamado urgente a todos los transportistas y automovilistas para que moderen la velocidad, especialmente al descender por tramos sinuosos y de alta velocidad, como la cuesta de la aldea Cerro Lindo, donde el asfalto mojado reduce drásticamente la adherencia de las llantas. De igual manera, se insta a los conductores de motocicletas a transitar con toda la responsabilidad, respetando sus carriles y evitando maniobras imprudentes que pongan en riesgo su vida y la de terceros. Recuerde que la prevención en carretera es compromiso de todos para evitar tragedias familiares.
3: Seguimos con más información a través de la segunda emisión de Noti Noticias para este día viernes. Mototaxi cae a un río. Este día se informó sobre un aparatoso accidente de tránsito en la aldea Las Pozas, ubicada en el municipio de Sayachepetén. De acuerdo con los datos recopilados en el lugar de los hechos, el conductor de un mototaxi conocido popularmente como Tuk Tuk manejaba supuestamente bajo los efectos de licor. Debido a esta situación, el hombre perdió por completo el control del volante, lo que provocó que se saliera de la vía y se precipitara de forma directa hacia el fondo de un río que pasa a un costado de la carretera.
4: En el lugar del percance se informó que el vehículo del transporte de colores rojo y negro quedó parcialmente sumergido en el agua en este río, justo a un lado de un tramo de carretera donde el borde de tierra se observa desgastado. Varias personas de las comunidades, al percatarse de lo ocurrido, se acercaron de inmediato a la orilla del camino para observar el mototaxi dentro del agua y tratar de auxiliar al piloto. De manera preliminar, se informó que afortunadamente el incidente no dejó pérdidas heridas, ni personas heridas de gravedad, ni pérdidas humanas que lamentar, reportándose únicamente los daños materiales del vehículo.
3: Este accidente de tránsito recuerda a toda la población los graves peligros que representa manejar cualquier tipo de vehículo bajo los efectos de bebidas alcohólicas. Se hace un llamado de atención urgente a los conductores de transporte público y de mototaxis para que manejen con total responsabilidad en las comunidades, ya que la imprudencia al volante no solo pone en peligro sus propias vidas, sino también la seguridad de los pasajeros y de los peatones que transitan a diario por los caminos rurales.
4: 17:11, continuamos con más información y ayudante de microbús resulta herido. Este día se informó sobre un accidente que sufrió un ayudante de los microbuses que viajan de Rabinal hacia la cabecera departamental de Baja Verapaz. Según los datos obtenidos en el lugar de los hechos, el trabajador se encontraba arriba de la parrilla del vehículo, ordenando bultos y equipaje, cuando perdió el equilibrio y cayó directamente hacia el suelo. En un inicio se pensó que el microbús iba en marcha, pero vecinos y personas que se encontraban en los alrededores aclararon que el transporte estaba completamente estacionado frente al parque central mientras cargaba pasaje.
3: Testigos de la comunidad indicaron que el joven supuestamente padece de ataques de epilepsia, una condición de salud que pudo haber provocado que perdiera el control y sufriera el fuerte golpe en el asfalto. Ante la falta de una ambulancia en ese momento, una patrulla de la Policía Nacional Civil intervino rápido para auxiliarlo, subiéndolo a la palangana del vehículo policial para trasladarlo de urgencia hacia las instalaciones del hospital de la localidad.
4: Este traslado generó diversos comentarios de indignación entre los pobladores que observaron la escena, quienes lamentaron que el afectado tuviera que ser llevado bajo el sol en la parte trasera de la patrulla y sin el cuidado de un paramédico, aunque reconocieron que los agentes actuaron por la gran emergencia del caso. Al cierre de esta nota se informó que el estado de salud del ayudante es delicado y que se espera un reporte médico oficial.
3: En este tipo de accidentes nos recuerda los graves peligros a los que se exponen a diario los ayudantes de transporte colectivo al subirse a las parrillas sin ninguna medida de seguridad. Se hace un llamado a los dueños y choferes de autobuses para que a los dueños también eviten poner en riesgo la vida de sus compañeros, buscando formas más seguras para subir la carga. De igual manera, se pide a las autoridades municipales y de transporte que vigilen estas prácticas en las terminales y parques para evitar que personas con problemas graves de salud tengan que realizar labores de alto riesgo para por la pura necesidad de ganarse el pan de cada día.
4: Y en más información, capturan a una mujer por el delito de estafa. La Policía Nacional Civil informó el día de ayer sobre la captura de una mujer en el sector de la zona 3 del municipio de Rabinal, en el departamento de Baja Verapaz. La persona detenida fue identificada como Carol, de 22 años de edad, quien era buscada por las autoridades por el delito de casos especiales de estafa. Los agentes de la Policía Nacional Civil informaron que el arresto se logró en cumplimiento de una orden de captura que fue emitida por un juzgado del departamento de Sololá con fecha 25 de junio del presente año.
3: De acuerdo con el seguimiento del caso, los investigadores de la institución policial informaron que esta joven supuestamente prestó su cuenta de banco personal para recibir diferentes depósitos de dinero en efectivo. Los encargados de la seguridad informaron que estas transferencias económicas habrían sido realizadas de forma constante por una mujer de nacionalidad hondureña, una situación que está directamente relacionada con los engaños económicos que las autoridades judiciales están tratando de aclarar, por lo que la señalada fue llevada de inmediato ante un juez correspondiente.
4: Ante esta clase de situaciones se le hace un llamado muy importante a toda la población para que evite por completo prestar sus cuentas de bancos, sus nombres o sus documentos personales a otras personas, sin importar si son amigos o conocidos de confianza. Muchas personas no saben que al prestar su cuenta para recibir dinero de origen desconocido pueden terminar metidas en graves problemas legales y ser acusadas de participar en engaños o lavado de dinero. Cuide siempre sus datos financieros y no acepte hacer favores de dinero que pongan en peligro su libertad.
3: Con esta información, estimados amigos, nos vamos a la pausa comercial para luego retornar con más información. 17 horas con 15 minutos.

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1: 17 horas con 17 minutos, estamos de vuelta con más información a través de Notinoticias. Denuncian robo de motocicleta. A través de una denuncia ciudadana emitida el día de ayer, se informó sobre el robo de una motocicleta ocurrido durante las primeras horas de la madrugada en la comunidad Chivenco Corral, ubicada en el sector de la zona 12 de Cobán Alta, Verapaz.
2: Según el reporte de los afectados, se trata de un vehículo de la marca Suzuki, con placas de circulación MO-424-NHF. Los vecinos del sector informaron que en la localidad opera una banda organizada de delincuentes que inicia sus recorridos de vigilancia a partir de la 1 de la mañana, identificando los inmuebles vulnerables y empleando técnicas que les permite encender los vehículos de dos ruedas sin necesidad de utilizar llaves. El propietario del automotor, identificado como Héctor Haroldo López, informó que tanto el Ministerio Público como la Policía Nacional Civil ya tienen conocimiento del caso, de tras presentarse la denuncia correspondiente.
1: Este incidente ha generado una fuerte reacción entre población cobanera, cuyos integrantes informaron que este flagelo ha ido en aumento, reportándose robos similares de motocicletas tipo Pulsar y otras marcas en sectores aledaños como la colonia 30 de Junio. Asimismo, los habitantes señalaron que los vehículos robados suelen ser trasladados a zonas como La Esperanza o Santa Cruz, donde les modifican las placas para comercializarlos ilícitamente, decimos, debido a la falta de revisiones exhaustivas de chasis por parte de las autoridades locales.
2: Ante el incremento de robos de vehículos en diferentes sectores de Cobán, la organización Entre Vecinos se perfila como una de las herramientas preventivas más eficaces. Los residentes proponen la creación de redes de comunicación vecinal y comités de vigilancia nocturna para reportar de inmediato cualquier persona o grupo en actitud sospechosa durante la madrugada. Asimismo, se insta a los propietarios de motocicletas a implementar medidas adicionales de seguridad, tales como candados de disco, cadenas reforzadas o sistemas de posicionamiento global. Por último, se emite una alerta sumamente importante para aquellas personas que difunden sus pérdidas en plataformas digitales. Se debe tener extrema precaución con perfiles falsos que aseguran conocer el paradero del vehículo con el único objetivo de realizar estafas o llamadas de extorsión, por lo que cualquier información recibida debe canalizarse directamente con las autoridades competentes.
1: Y continuando con más información, la profesora Dina Barrientos, directora de la Escuelita de Santo Tomás, informa que se realizó la elección de Niña Párvulos Escuela durante el periodo 2026-2027 en Tribuna Monja Blanca.
3: Que estamos realizando el día de hoy, que es nuestra elección de Niña Escuela del periodo 2026-2027. Pues esta mañana la estamos realizando aquí en Tribuna Monja Blanca.
4: ¿Cuántos niños participan?
3: Sí, nosotros en el establecimiento tenemos 7 secciones de 4, 5 y 6 años. Entonces son 7 niñas las que tenemos participando esta mañana.
4: ¿Esto ya en vísperas de un aniversario más del centro educativo?
3: Fíjense que no, nuestro aniversario por lo regular es el 8 de marzo, pero como por las vacaciones que se dan o el inicio de ciclo, pues no. nos es un poquito dificultoso, ¿verdad?, poder realizar nuestro aniversario, ¿verdad?, porque entramos en febrero, ya en marzo ya una primera actividad, entonces nosotros no siempre la realizamos para esta fecha.
4: Yo creo que la importancia también de ir combinando la elección y demostrar que los niños realizan sus labores lúdicas.
3: Exactamente, así es. Entonces, por eso es de que nosotros siempre la realizamos en estas fechas y pues aquí estamos, ¿verdad? Realizando la actividad con 7 niñas, ¿verdad? Que pues para nosotros todas son ganadoras, ¿verdad? Y pues el jurado calificador dirá quién es nuestra representante para el otro año.
2: Amigos, a nivel nacional, estamos en las 17 horas con 22 minutos para los aficionados del fútbol. En la Copa del Mundo, Argentina estaba arriba, sin embargo, en este instante Cabo Verde empata las acciones 1-1. El partido se pone más caliente de lo que esperaba la afición en toda Guatemala y, ¿por qué no?, a nivel mundial, este encuentro muy interesante.
1: Bueno, y luego de estos intensos momentos que se vive en el partido entre las selecciones, como bien lo han calificado, la campeona.
2: Exactamente.
1: Contra el equipo que ha dado sorpresas, vamos a continuar con más información. Violencia en Santiago Atitlán. Una preocupante situación registrada en Santiago Atitlán, Sololá, donde una jornada de violencia dejó como saldo varias personas heridas, la quema de la sede municipal y la expulsión del alcalde Francisco Coche. Los disturbios estallaron durante una reunión de la corporación municipal cuando un grupo de inconformes irrumpió el lugar obligando a evacuar al jefe edil y a varios funcionarios. Bomberos reportaron 5 personas heridas por arma de fuego y daños considerables a la infraestructura pública y vehículos. El conflicto tiene su origen en denuncias y desacuerdos que se arrastran desde años pasados, relacionado con la administración municipal y decisiones judiciales que permitieron el regreso del alcalde al cargo. Las autoridades continúan investigando los hechos mientras diversos sectores hacen un llamado al diálogo y al respeto del Estado de Derecho para evitar que la violencia sustituya a las instituciones democráticas.
2: Los lamentables acontecimientos ocurridos en Santiago Atitlán deben encender las alarmas en todo el país. La inconformidad ciudadana es un derecho legítimo cuando se ejerce dentro del marco de la ley, pero ninguna diferencia política justifica la destrucción de bienes públicos, los ataques contra personas o el uso de la violencia. Y es que Guatemala necesita acercarse al nuevo proceso electoral, y sobre todo Guatemala se acerca a un nuevo proceso electoral, y es indispensable que las autoridades fortalezcan la presencia del Estado en municipios como lo que nosotros vemos. Existen conflictos públicos y sociales. También corresponden al Ministerio Público investigar a profundidad los hechos para establecer responsabilidades y evitar que prevalezca la impunidad. La democracia se fortalece con instituciones sólidas, diálogo y justicia, nunca con enfrentamientos que ponen en riesgo la vida del

0: La Policía Nacional Civil y miembros del Ministerio Público se mantienen desplegados en el área de mayoreo del mercado Talpetate.
1: Durante estas diligencias conjuntas, las fuerzas de seguridad procedieron a la incautación y retiro de varias bolsas y cajas con productos que presuntamente ingresaron al país de contrabando o carecen de respaldo legal correspondiente, mencionándose de forma preliminar productos como abarrotes, licores y cigarrillos. Hasta el momento no se cuenta con una postura oficial o un informe detallado por parte de los portavoces de las instituciones involucradas, por lo que la nota se mantiene en desarrollo.
0: Este aparatoso despliegue policial ha provocado un intenso debate y malestar entre la población de Cobán a través de las redes sociales. Los ciudadanos cuestionaron con severidad y la rapidez y la gran cantidad de recursos utilizados para intervenir estos comercios, contrastándolo con la falta de efectividad y la aparente ausencia de las fuerzas de seguridad ante el alarmante incremento en el robo de motocicletas, los saqueos a locales y las extorsiones en el municipio de Cobán, Alta Verapaz.
1: Asimismo, los internautas expresaron su preocupación por el destino final de la mercadería decomisada, exigiendo transparencia para evitar que los insumos secuestrados sean desviados, mientras que otros sectores recuerdan la importancia de la formación comercial y el cumplimiento tributario frente a la ley.
0: Ante la ejecución de este tipo de operativos de fiscalización a gran escala, se recuerda a los comerciantes independientes y pequeños emprendedores la importancia de mantener en orden la documentación legal, pólizas de importación y facturas vigentes de su mercancía, lo cual previene el secuestro de sus productos y resguarda su patrimonio de inversión ante las autoridades fiscales. Asimismo, ante el descontento generalizado por el repunte de la delincuencia en la región, se insta a la ciudadanía a fortalecer la cultura de la denuncia formal ante la Policía Nacional Civil y el Ministerio Público por delitos comunes como el robo de vehículos o saqueo de locales.
1: Además, el registro de estas denuncias oficiales es una herramienta fundamental que permite visibilizar drásticamente la problemática y exigir a las fuerzas de seguridad despliegues masivos con la misma inmediatez en las zonas comerciales vulnerables.
0: Horas con 17 minutos, continuamos con más información a través de las emisoras que conforman Corporación Radial del Norte. Capturan a dos presuntos estafadores. La Comisaría 62 de la Policía Nacional Civil informó este día sobre la captura de dos personas acusadas de realizar engaño económico en distintos puntos del departamento de Petén. En el primer caso, los policías informaron que detuvieron a una mujer de 27 años de edad durante la revisión a una vivienda ubicada en Santa Elena, en el municipio de Flores. Según explicaron las fuerzas de seguridad, en contra de la mujer existía una orden de captura vigente emitida por un juez por el delito de caso especial de estafa. Durante el registro del inmueble, las autoridades informaron que también recogieron cuatro teléfonos celulares que ahora servirán como evidencia para continuar con las investigaciones del caso.
1: Por otra parte, en el municipio de San Luis Petén, los miembros de la Policía Nacional Civil informaron sobre el arresto de un hombre de 39 años de edad. Los investigadores de la institución informaron que este sujeto es señalado de haber comprado un pick-up marca Toyota modelo 2012 por medio de una trampa. Los agentes informaron que el detenido fingió hacer una transferencia de banco para pagar el automóvil, pero dicho movimiento de dinero nunca fue real ni se hizo efectivo en la cuenta de la víctima, provocando una gran pérdida de dinero y un daño directo a la economía del vendedor.
0: Ante esta clase de engaños, al momento de vender bienes valiosos, se le hace un llamado muy importante a toda la población para que tengan mucha precaución al hacer negocios de vehículos por medio de internet o con personas desconocidas. Los expertos en seguridad aconsejan nunca entregar las llaves, los papeles ni el automóvil hasta que el dinero de la transferencia o del cheque esté completamente liberado y disponible en su cuenta de banco. No se confíe de las capturas de pantalla o de los mensajes de confirmación que le muestran el operador, ya que los delincuentes usan tecnología para falsificar estos comprobantes y consumar los robos.
1: Con esta información nos vamos a la siguiente pausa comercial. Estamos en las 17.

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2: Ya estamos de vuelta con más información a través de Noti Noticias. Y continuando con más información, le informamos que CACIF pide desalojo de finca invadida en Alta Verapaz. En información nacional, el Comité Coordinador de la Asociación Agrícola, Comerciales, Industriales y Financieras CACIF hizo un llamado urgente a las autoridades para ejecutar el desalojo de una finca Yalcomé, ubicada en Fray Bartolomé de las Casas, en el departamento de Alta Verapaz, la cual permanece invadida desde hace más de 20 días. La ocupación ha provocado la suspensión de las labores agrícolas y pone en riesgo la producción de la planta de aceite, además de afectar a trabajadores y comunidades vinculadas a esta actividad económica. CACIF reiteró que el respeto a la propiedad privada constituye un principio fundamental para brindar certeza jurídica, atraer inversiones y generar empleo, por lo que solicitó a las autoridades actúen con firmeza y dentro del marco legal para restablecer el orden. Bueno, y el doctor Villeda, egresado del Emilio Rosales Ponce durante el año de 1964, recordó que su formación en el instituto fue la base para continuar estudios superiores en la Universidad de San Carlos de Guatemala. Cabe resaltar que dentro de este tercer congreso fue uno de los que dio a conocer un tema importante a los jóvenes, sobre todo quienes están próximos a egresar del Emilio Rosales Ponce, para que tomen con determinación la carrera a seguir, pues esta solo es una plataforma para ya continuar sus estudios superiores.
3: A todos los instituteros, de corazón, así le estamos llamando desde ahora, porque habrá una reunión el día 3 y 4 de octubre en donde se está convocando a todos los egresados para retornar a casa. De tal manera que, respondiendo a su pregunta, le cuento que soy egresado del año 1964. Lo aprendido en el Instituto Normal Mixto del Norte, que así se llamaba en ese momento. El Emilio Rosales Ponce se acreditó en 1967, y entonces cuando yo me gradué todavía llevaba el antiguo nombre. Entonces, comentarle que lo aprendido en el instituto me sirvió como una base, como los primeros eslabones de una escalera para acceder a la Universidad de San Carlos de Guatemala, tener una beca y poder estudiar odontología, de donde me gradué, y de ahí salí para venir a Cobán. Luego de eso me incorporé al tema de la educación superior y tuve el privilegio de ser el primer director y fundador del Centro Universitario del Norte de la Universidad de San Carlos de Guatemala. Así que yo le diría a usted que mi paso por el instituto fue realmente algo importante en el contexto del aprendizaje. Las bases que recibí me sirvieron fundamentalmente para seguir adelante con los propósitos y metas que me forjé en aquel tiempo. El aprendizaje debe de ir directamente relacionado con la misión que los docentes o maestros deben tener, o sea, deben tener el espíritu realmente de enseñar y transmitir conocimientos. Esa es una verdadera misión, es una misión que se lleva en la sangre, y si usted quiere ser un buen docente debe de preocuparse por un aprendizaje permanente y ser transmitidos esos conocimientos a las nuevas generaciones. Entonces, creería yo que la misión del maestro es de lo más importante en la configuración del tejido social de todas las comunidades en donde realmente la educación es preponderante. Dicho sea de paso, Guatemala es uno de los países que tiene más deficiencias en los rendimientos académicos, principalmente en matemáticas y en ciencias, de tal forma que sí necesitamos mejorar muchísimo. Y tuvimos un retraso muy largo con el tema de la pandemia, que creo que nos bajamos a unos 3 o 4 años, y recuperar ese tiempo perdido y esa esa relación maestro-docente, que aunque se habla de tecnología, la tecnología no es igual, porque usted deja en manos del estudiante el ser autorresponsable de poder estudiar por su propia cuenta, y eso en los primeros años de vida, en los primeros años de la adolescencia, requieren realmente de una conducción, y esa conducción solo se logra a través de la asistencia a las aulas, de donde se va a recibir los conocimientos que los docentes, con ese espíritu de promover y mejorar las condiciones de la comunidad, puedan ser para el futuro una de las razones fundamentales de la educación.
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2: Bueno, y ahora vamos a comentarle de la emoción del Mundial 2026. Continúa este viernes con tres vibrantes encuentros que prometen mantener al borde sus asientos a millones de aficionados en todo el planeta. La fase de eliminación directa ya no tiene errores y ya no permite los mismos. El que gana sigue soñando con la Copa del Mundo y el que pierde emprende el camino de regreso a casa. La jornada comenzó al mediodía con el duelo entre Australia y Egipto, dos selecciones que han demostrado carácter y disciplina para llegar a esta instancia. El marcador oficial fue de 1-1 en tiempos reglamentarios y prórroga. Egipto se impuso 4-2 en la tanda de penales y avanzó a los octavos de final del Mundial. Y justo en estos momentos, todas las miradas del fútbol mundial están puestas en Miami, donde la campeona del mundo, Argentina, enfrenta a la sorprendente selección de Cabo Verde. Lionel Messi vuelve a liderar al albiceleste en un desafío que, sobre el papel, parece favorable para los sudamericanos, pero que exige una máxima concentración ante un rival que se ha convertido en la gran revelación del torneo. Cabo Verde ha conquistado el respeto del mundo con su orden táctico, su entrega y las brillantes actuaciones de el guardameta Bocinha, uno de los protagonistas de esta Copa del Mundo. Como decimos, mientras nosotros estamos en la segunda emisión, el partido continúa entre la selección de Argentina y Cabo Verde con el marcador del 1-1 y las emociones se mantienen intensas. La jornada concluirá esta noche en Kansas City con un atractivo enfrentamiento entre Colombia y Ghana. Los cafeteros llegarán invictos y con un fútbol sólido que los convierte en favoritos para avanzar, mientras que la selección africana buscará sorprender con su velocidad, fortaleza física y determinación para mantenerse con vida en el campeonato. Se espera un partido abierto, intenso y con emociones de principio a fin. Así se vive una jornada del Mundial 2026, donde cada partido escribe una nueva página en la historia del fútbol y donde la selección lucha con todo por acercarse al sueño de levantar la Copa del Mundo. 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Bueno, y siempre hablando de lo que sucede en el Mundial, Portugal clasifica y ahora enfrentará a España. En la Copa Mundial 2026, Portugal logró una clasificación dramática a los octavos de final tras imponerse 2-1 ante Croacia. En un emocionante encuentro disputado en Toronto, Cristiano Ronaldo volvió a aparecer en el momento decisivo al convertir desde el punto penal, mientras que Gonçalo Ramos marcó el tanto de la victoria en los minutos finales. Croacia había celebrado un gol en tiempos de reposición que finalmente fue anulado por posición adelantada tras la revisión del VAR. Con este resultado, la selección portuguesa mantiene vivo el sueño mundialista y ahora tendrá una prueba de alto nivel cuando enfrente a la selección de España en un esperado clásico ibérico por el pase a los cuartos de final. Bueno, y siempre hablando de los grandes equipos y que se perfilan a levantar la Copa del Mundo, Brasil prepara el duelo ante Noruega. La selección brasileña continúa afinando detalles para su compromiso de octavos de final frente a Noruega. Aunque lo hace con importantes bajas en su plantel, el técnico Carlo Ancelotti mantiene la esperanza de recuperar a Rafinha, quien evoluciona favorablemente de su lesión, aunque difícilmente estará al 100% para el encuentro. Confirmada está la ausencia del mediocampista Lucas Paqueta, quien sufrió una lesión muscular y quedó descartado para este compromiso, decimos. Estas bajas se suman a otros problemas físicos que han enfrentado la Canaria durante el torneo. A pesar de ello, Brasil confía en la profundidad de su planilla para seguir avanzando en la búsqueda del ansiado sexto campeonato mundial. Así concluimos nuestro bloque deportivo. La emoción del Mundial 2026 continúa creciendo y en Noti Noticias seguiremos llevándole el mejor resumen, los resultados, las reacciones y toda la información de las selecciones que buscan escribir una nueva página en la historia del fútbol mundial. Continúe en nuestra sintonía. Bueno, y a continuación el licenciado Daniel Guerra, nuevo director del Instituto Nacional de la Juventud en el departamento de Alta Verapaz, anuncia una agenda amplia de actividades culturales y deportivas.
0: Estamos prácticamente ya iniciando el mes de julio, precisamente hoy 3 de julio, pues estamos ya a vísperas de algunas actividades bastante fuertes dentro de la institución, como por ejemplo lo decía usted, ¿verdad? Tenemos ya a la puerta el próximo fin de semana la elección de Monja Blanca, que se va a desarrollar acá en el gimnasio mayor del Instituto Nacional de la Juventud y el Deporte de Alta Verapaz. Asimismo, esto es pues para apoyar a todas las actividades culturales, ¿verdad? Porque recordemos que el INJAP pues también tiene esa otra parte, ¿verdad? El tema cultural que es importantísimo y no podemos desligarnos del mismo, ¿verdad? Asimismo, ya iniciamos el recién pasado fin de semana con el torneo de fútbol femenino que se está desarrollando acá dentro del INJAP. Esto se está desarrollando los días domingos por la tarde, ¿verdad? A partir de las 2 de la tarde hay encuentros de fútbol femenino para los amigos que quieran venir a disfrutar de diferentes encuentros deportivos de la Liga Femenina de acá de Alta Verapaz. Y por supuesto, también tenemos algunas otras actividades, como por ejemplo los Juegos Magisteriales a nivel departamental, que se van a estar desarrollando la próxima semana también dentro de las instalaciones del INJAP. Aquí también se va a desarrollar la elección, ¿verdad?, investidura de las representantes del Magisterio Departamental. Y pues después de esta actividad se vienen también algunos eventos eliminatorias también de juegos de baloncesto a nivel nacional que se van a desarrollar acá. También tenemos previsto un evento de judo nacional que también se está desarrollando acá. Y sin duda alguna, pues continuamos apoyando a las diferentes escuelas de iniciación deportiva que funcionan dentro del INJAP por las tardes, las cuales también son parte de la Dirección General de Educación Física. Y como ente del deporte, pues tenemos que apoyar. Tenemos clases de fútbol, baloncesto, balonmano, voleibol, gimnasia y ajedrez, que son los 6 deportes que actualmente tenemos a la disposición de la población. Adicionalmente a eso, pues también tenemos al profesor Elmer Yaribat, que por las tardes y por las mañanas también atiende a alumnos de manera gratuita en el área de voleibol.
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2: 17:44 y lo que pues ha estado paliando en el tema de combustibles. Ahora vamos a platicarles sobre que los combustibles subirán gradualmente. Atención a los automovilistas, el Ministerio de Energía y Minas informó que el precio de la gasolina y el diésel comenzará a incrementarse de forma gradual conforme se agoten los inventarios adquiridos bajo el esquema de subsidio temporal. El ajuste no será inmediato, sino que dependerá de la velocidad con que cada estación de servicio renueve sus existencias. Representantes del sector estiman que el aumento podría rondar los 5 quetzales por galón de gasolina y hasta 8 quetzales en el diésel. Cuando desaparezca por completo el beneficio, el comportamiento de los precios internacionales del petróleo seguirán siendo un factor determinante para el costo final que pagarán los consumidores guatemaltecos. Con esta información hacemos una breve pausa comercial. Enseguida retornamos con más información.
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2: Estamos de vuelta con más información. La Superintendencia de Administración Tributaria endurece controles. La Superintendencia de Administración Tributaria anunció nuevas medidas para combatir la evasión fiscal, luego de establecer que durante el 2025 la brecha tributaria alcanzó aproximadamente 47 mil millones de quetzales. El informe revela que persisten altos niveles de incumplimiento tanto en el impuesto al valor agregado como al impuesto sobre la renta, principalmente por subdeclaración de ingresos, facturación irregular y operaciones fuera del control fiscal. Como parte de su plan institucional para los próximos años, la superintendencia fortalecerá las auditorías basadas en análisis de riesgo, incrementará la fiscalización electrónica y reforzará el control sobre contribuyentes considerando de mayor riesgo. El objetivo es aumentar la recaudación y reducir significativamente los niveles de evasión tributaria en el país. Bueno, y el Instituto Nacional de Bosques, conocido como el INABE, realizó el cuarto desembolso de incendios de incentivos forestales al cierre del mes de junio. De este tema platicamos con el ingeniero Martín Fuentes.
4: Pues sí, es importante darle a conocer a la población que gracias a Dios acabamos de realizar el cuarto desembolso, ¿verdad? La cuarta nómina del pago de los incentivos forestales, tanto en nuestro programa PIMPE, para el cual se realizó un desembolso a nivel nacional de 50 millones, y para el caso del programa ProBosque, un desembolso de 60 millones. Ya con esto acumulamos pues los cuatro pagos que llevamos al año, ¿verdad? Que ahorita se realizó al finalizar el mes de junio, lo cual llega directamente pues a los bolsillos, ¿verdad? O directamente a nuestros usuarios, porque esto se deposita es a través del Ministerio de Finanzas, ¿verdad? Que es el que se encarga de ver la parte económica, y nosotros como INAB ver la parte técnica en el cumplimiento de todas las actividades de los incentivos forestales, todas las actividades que se realizan en los diferentes proyectos. Como bien les hemos mencionado en otras ocasiones, pues los programas al final cuentan con muchas modalidades, ¿verdad? Algunos son de protección forestal, que se encargan de proteger y conservar las montañas que estratégicamente se debe de realizar. También cuentan con modalidades como son las plantaciones forestales, que es la siembra de árboles, ¿verdad? Entonces hay que dar el cuidado a todos estos arbolitos. También tenemos modalidades de sistemas agroforestales, que también es el asocio de árboles con cultivos agrícolas, ¿verdad? Ya sean de anuales o perennes. Y también tenemos lo que es la restauración forestal, ¿verdad? Que son todos estos bosques que han sido afectados por causas naturales o por intervención del humano, ¿verdad? Del ser humano. Entonces es necesario hacerles ciertas actividades o técnicas de recuperación para volver a que estos lleguen a ser nuevamente como eran antes, ¿verdad? Los bosques. Y por último, la modalidad de bosques de producción, que no es más que el manejo forestal, ¿verdad? Que es donde se dan las licencias de aprovechamiento forestal y también se incentivan para que estas puedan ser recuperadas. Dentro de todas estas modalidades, pues es donde se ha realizado el cuarto pago del incentivo forestal, ¿verdad? De lo que es para la región de Alta Verapaz y Xcán.
5: ¿Cuánto es lo asignado para el departamento de Alta Verapaz y Xcán en este cuarto pago?
4: Para el caso del programa ProBosque, lo asignado fueron 20 millones y para el caso del programa PIMPE fueron 1.500.000.
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2: Y en más información, concluye brote de antivirus en crucero. La Organización Mundial de la Salud anunció que ha concluido el brote de antivirus registrado en un crucero que atracó en Tenerife, España, El antivirus es una enfermedad transmitida principalmente por roedores y puede causar fiebre, problemas respiratorios graves y en algunos casos la muerte. Según el informe oficial, se confirmaron 13 casos en total, de los cuales 3 personas fallecieron, mientras que más de 650 contactos fueron monitoreados en 33 países. Desde el 25 de mayo no se han reportado nuevos contagios y el último paciente en cuarentena dio negativo en su prueba final, lo que permitió cerrar el caso. El director general de la Organización Mundial de la Salud, Tedros Adhanom, agradeció la cooperación internacional y destacó el papel de España, que facilitó el desembarque y la repatriación, decimos, segura de pasajeros y tripulación. También reconoció el apoyo de países como Argentina, Chile, Sudáfrica y Reino Unido, que colaboraron en el seguimiento de los contactos. La organización informó que actualmente se desarrolla un estudio de 21 países para comprender mejor cómo evoluciona esta enfermedad, lo que permitirá avanzar en pruebas de diagnóstico, tratamientos y posibles vacunas. Aunque este brote ha sido controlado, la Organización Mundial de la Salud advirtió que el antivirus sigue siendo una amenaza en regiones de Sudamérica y otras zonas endémicas, es decir, lugares donde la enfermedad aparece con frecuencia. Por ello, insistió en la necesidad de mantener vigilancia constante y preparación para enfrentar futuros brotes. El anuncio representa una buena noticia para la salud pública mundial, pero también un recordatorio de que la lucha contra el virus debe continuar a largo plazo. Y siempre hablando de las enfermedades que han afectado a nivel mundial, sarampión deja más fallecidos en Guatemala. El Ministerio de Salud Pública y Asistencia Social de Guatemala confirmó que el brote de sarampión, una enfermedad viral altamente contagiosa que provoca fiebre, tos, manchas en la piel y puede ser mortal en casos graves, continúa activo en el país desde enero de este año hasta el 30 de junio. Se contabilizaban 7.260 casos confirmados por laboratorio, además de más de 18.000 personas bajo seguimiento clínico y sobre todo epidemiológico. La mayor incidencia se registra en la región central, seguida de los departamentos de Sololá, Totonicapán. La cifra de fallecidos aumentó de 24 personas tras la muerte de 2 mujeres jóvenes de 14 y 26 años. La doctora Erika Gaitán, responsable de la vigilancia de enfermedades prevenibles por vacunación, informó que el 82% de los pacientes se encuentra en proceso de recuperación, aunque el brote persiste y obliga a mantener medidas de prevención. El Ministerio de Salud continúa con campañas de vacunación y jornadas informativas para reducir el riesgo de contagio, recordando que la vacuna contra el sarampión es la herramienta más efectiva para evitar complicaciones y sobre todo muertes. A nivel regional, la Organización Panamericana de la Salud reporta que entre enero y mayo de este año se confirmaron 21.431 casos y 31 muertes en 17 países de América, lo que representa un aumento de 234% respecto al mismo periodo del año pasado. Estas cifras reflejan que el sarampión sigue siendo una amenaza seria para la salud pública en el continente y que la vacunación masiva es la clave para frenar su propagación.
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2: Noticias. 17:54 y continuamos con más información. Impunidad en la justicia guatemalteca. La premio Nobel de la Paz Rigoberta Menchú Tum afirmó que las redes de impunidad se han aprovechado de las debilidades del sistema legal en Guatemala para controlar las instituciones judiciales. En entrevista con la Agencia Internacional de Noticias EFE, la lideresa indígena señaló que la justicia está en manos de quien puede ejercerla, y eso es lo más triste. Menchú explicó que tras los acuerdos de paz en el año de 1996, el narcotráfico, el crimen organizado y los llamados poderes ocultos ocuparon espacios estratégicos dentro del Estado, debilitando la independencia judicial y favoreciendo la corrupción. La activista citó casos emblemáticos como el del periodista José Rubén Zamora Marroquín, fundador del desaparecido diario El Periódico, quien permaneció casi 3 años en prisión preventiva en un proceso denunciado internacionalmente como represalia política. También mencionó a líderes indígenas como Luis Pacheco y Héctor Chaclán, quienes enfrentan procesos penales tras participar en movilizaciones sociales. Según Menchú, estos ejemplos reflejan cómo se ha vulnerado el derecho de la presunción de inocencia y cómo la justicia se ha convertido en un teatro de avergüenza a Guatemala.

0: Y continuando con más información, Corte de Constitucionalidad. En el ámbito político, nuevas diferencias internas han salido a la luz dentro de la Corte de Constitucionalidad. De acuerdo con información conocida en las últimas horas, retrasos en la programación de sesiones y desacuerdos entre magistrados han provocado una marcada división en el máximo tribunal constitucional del país. El caso mantiene relación con recursos legales vinculados a la Universidad de San Carlos de Guatemala y la reelección de su rector, Walter Mazariegos. Analistas consideran que estas diferencias podrían retrasar el conocimiento de expedientes de alto impacto nacional. Mientras tanto, distintos sectores insisten en la necesidad de que la Corte actúe con independencia, transparencia y celeridad para preservar la confianza ciudadana en el sistema de justicia. Y el licenciado Víctor Hugo Domínguez, director del Instituto Normal Mixto del Norte Emilio Rosales Ponce, destaca la realización del tercer Congreso de Ciencias de la Educación impulsado por la promoción de 1999.
1: Nosotros como instituto estamos muy agradecidos con la promoción de 1999, que hace tres años estuvieron en su boda de plata y que ellos en ese año dieron inicio al Congreso de Ciencias de la Educación, dirigido a estudiantes que están en proceso de graduarse, de salir de esa casa de estudios, y hoy pues estamos celebrando el tercer Congreso de Ciencias de la Educación, precisamente a través de esta promoción, que se ha preocupado por ir fortaleciendo la formación académica de nuestros estudiantes. Creo que la educación hoy en día no se puede quedar solamente dentro de las cuatro paredes de un aula, sino que debe de ir un poquito más allá, y este congreso que el día de hoy se va a estar desarrollando, pues viene a fortalecer la formación académica de nuestros futuros maestros y bachilleres. El día de hoy está dividido en dos jornadas. En la primera jornada vamos a tener la conferencia con el doctor Bernardo Villela Choi, que nos viene a hablar sobre la identidad y la pertenencia de cómo querer a la institución en este caso. Luego vamos a tener al ingeniero Javier Alejandro Coronado con una conferencia que viene a hablar sobre la inteligencia artificial, y cerramos la primera etapa de este tercer congreso con la magíster Marina Isabel Novales, que nos viene a hablar sobre la prevención de la corrupción a través de la promoción de la ética. Esos tres temas se van a estar trabajando en la mañana, y ya por la tarde tenemos al licenciado César Guillermo Fetzer, que nos viene a hablar sobre las habilidades blandas del maestro del futuro. Luego la licenciada Belin Iscotayac, que nos viene a hablar sobre la investigación científica. Y por último vamos a cerrar este tercer congreso con la licenciada Vanessa. Pensando en la inteligencia artificial, pensando en la tecnología, pensando en la ética profesional que un nuevo egresado de esta casa de estudio debe de mantener.
0: Bueno, y se han completado los 90 minutos reglamentarios del encuentro entre Argentina y Cabo Verde, y ahora están en el tiempo de reposición. Pues atentos ahí a lo que pueda suceder, uno por uno el marcador, y mientras tanto nosotros nos despedimos ya. Esto es la segunda emisión de Noti Noticias. Gracias por informarse con nosotros desde los departamentos de Petén, Baja Verapaz y Alta Verapaz. Siga en sintonía de las emisoras que conforman Corporación Radial del Norte. Los esperamos el día lunes en punto de las 13 horas. Buenas tardes.